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2: Hey, es César Morales en Estéreo Azul a 100.1 FM presentándote Backtrack Saturdays con lo mejor de los 70, 80 y 90. Rock, reggae y el sello inconfundible de The Police. Es momento de disfrutar Spirits of the Material World. Turn it up.

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Y así llegamos al final de Backtrack Saturdays. Es César Morales en Estéreo Zula 100.1 FM con los grandes hits. 1980, llega uno de los grandes himnos del funk y la pista de baile. The Brothers Johnson, Stomp, Take Care, See You Next Saturday. 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
1: 6 de la mañana, 30 minutos.
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1: 7:30 a.m.
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1: 8 de la mañana, 30 minutos.
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1: 10 de la mañana, 30 minutos.
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1: 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Son cinco en

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2: Hola, hola, ¿qué tal? Bienvenidos. Lunes 13 de julio a Sintonía Mundial, acompañada con Alan Caballero, su servidora Tania Rodríguez por Estéreo Zula 100.1 FM. Muchísimas gracias. Y también nos puede ver por la página de Facebook, transmisión en vivo por Facebook Live en también Estéreo Zula. Alan, bienvenido. Gracias. Oíme, ¿cómo se vuelve aburrido el ambiente cuando no hay partidos de Mundial?
4: Aburrido porque si más bien queda lo bonito, sí, la plática, la discusión, sí, la pelea, el debate, la controversia, el debate.
2: Si merece Argentina pasar o no, si Inglaterra va a ser la eliminación a esa selección de Argentina, si Francia va a ganarle a España, viceversa.
4: De 33 días que tenemos de Mundial, sí, tenemos ya hoy el tercer día sin fútbol, pero mañana arranca lo más importante, que son las semifinales.
2: Semifinales y
4: mañana partidazos. Sale ya el primer finalista de esta justa mundialista.
2: Bueno, vamos a hacer ahorita, en este primer bloque, hablar de estas previas. Alan, tenemos muchísima información y usted también que nos está pues sintonizando a través de la radio 100.1, así como la transmisión en Facebook, que tenemos mucha información respecto a estos partidos de semifinales. Pero Alan, comencemos hablando de cómo le costó a Argentina ante Suiza el sábado. Yo la
4: le
2: verdad...
4: Le ha costado desde 16avos, ¿no?
2: Sí.
4: Desde los 16avos, octavos y cuartos de final le ha costado bastante.
2: Mira que a mí me pasó algo el sábado que estaba viendo Argentina-Suiza. Mis vecinos los tenían adelantado. Y escuchaba los goles. Yo hasta cuetes tiraban como 10 segundos. Es lo más triste que puede suceder ahorita.
4: Sí, tener.
2: Y yo que iba con Suiza, porque Suiza es de la cuna, ¿verdad?
4: Dice un meme ahí, disturbios en Suiza por la eliminación y no se mira a nadie.
2: Nah, tal vez nah, un cotecito que tiráis. Ya, ese es el gran disturbio. No, pero fíjate que estaba viendo partidazo, la verdad, en el que le estaba haciendo a Suiza a Argentina. La verdad que cuando estaban con ese resultado 1-1, yo dije, ¿será que Suiza va a ser ese batacazo, por decirlo así, esa hombrada? Ese partido histórico que se convierte en eliminar en una selección histórica, porque te voy a contar, últimamente he estado yo sacando ese análisis, Suiza creo que nunca le ha ganado a Argentina y continúa así, nunca.
4: Fíjate
2: le ha ganado.
4: Que hay diferentes tipos de partidos y uno fue ese de Suiza-Argentina, que cuando ves que pasó la jugada polémica esa del tratar de fingir una falta que no lo fue.
2: Es que eso estaba dentro de
4: jugador,
2: las...
4: Yo vi a ese jugador lamentando y llorando la eliminación porque él en el fondo sabe
2: que la regó.
4: Él como jugador, el equipo estaba en un envión anímico para arriba, acababan de empatar, tenían dominado a Argentina. Sí. ¿En bolo o en boló? ¿Cómo es?
2: En bolo.
4: Si se emboló. Si no, es que yo te digo, si se emboló antes o se emboló.
2: Un primo mío está diciendo el bolo, fíjate.
4: No, pero no, fíjate es en bolo,
2: que queda pesar porque son situaciones. Cuando yo vi la jugada, bueno, esa no era para que se tirara. Primero, pues lo amonestan, pero luego se revisa, ¿no? Esa jugada.
4: No, ya tenía tarjeta amarilla.
2: Sí, ya tenía tarjeta amarilla.
4: Por esa jugada es que se gana una segunda amarilla y queda eliminado, no, queda expulsado, perdón. Uh-huh. Y esa tarjeta se la habían dado. Claro. A Paredes, y Paredes dice, oye, no lo toco, le dice.
2: Sí, es
4: hasta
2: cierto.
4: Que van a identificarlo.
2: No, y recordemos que esa era una de las
4: nuevas disposiciones.
2: Yo le digo prohibiciones o reglas. Digamos las que son de las nuevas.
4: Es de que
2: reglas.
4: No pueden ser prohibiciones.
2: Porque no prohíbe, ¿verdad?
4: Porque ahora disponés del VAR para ver otras cosas que no son.
2: Son nuevas disposiciones.
4: Correcto.
2: Bueno, son nuevas disposiciones y entre ellas que no se puede. Ya lo habíamos dicho desde que veníamos comenzando, pero entre ellas era eso, ¿no? Fingir o sea, hacer faltas muy de teatro. Y esas faltas de teatro es para que jugadores, bueno, milagro que Neymar no hizo una de las suyas, que rueda por toda la cancha y medio lo tocan y ya, penal, quiere Neymar, ¿verdad? Pero sí pasó con Embolo y qué pesar, porque imagínate, Suiza con menos uno le dio dolor de cabeza a Argentina, ¿sí o no?
4: Sí, y por bastante tiempo, sí. O sea, y aún así lo llevaron a tiempos extras y como siempre, en tiempos extras Argentina sí logra su cometido. Y bueno, la verdad, como decimos, le ha costado en las etapas de matar o morir, que dicen, en las sí etapas ya de
2: si Jean pierdo a Dios. Van Damme en ganar.
4: O morir. Qué tremendo, Tatani.
2: No se le va. Oíme, bueno, seis victorias de Argentina contra Suiza, 2 empates y 0 victorias para Suiza. La verdad que es dato histórico y que obviamente pues pesa para la historia de los mundiales, en este caso para selecciones como eso, ¿no? Así que fue un partido muy... A mí me encantó ese partido. Ahora, partido que a mí me dolió que perdiera Noruega.
4: Sí.
2: Me dolió. O sea, te digo que me dolió porque la verdad que Inglaterra y Noruega para mí habían sido las favoritas en ese mundial. Pero ver lo que había hecho Noruega, Erling Haaland en compañía, esa amistad que hay entre Bellingham y Erling Haaland también, lo bonito, pero que se fueron de parranda los noruegos, ¿viste? ¿Verdad? La disco
4: más
2: hasta Erling abajo, Haaland. hasta las 15.
4: Creo que era una disco ahí en Miami, ¿no?
2: Sí, hombre, no, es que en Miami me han contado a mí que hay una disco
4: en Florida, dicen que lo vieron ahí
2: hasta abajo.
4: A Haaland, exacto, sí, a Haaland, perdón.
2: A Haaland, Erling Haaland.
4: Sí, aprendí sí, sí que no se dice Holland.
2: No, pues mira, que son partidos, son datos y obviamente pues nosotros estamos para eso, ¿no?
4: En el polémica en ese partido.
2: Sí,
4: hubo por la polémica famosa pelota que va a pegar a una.
2: Te voy
4: de
2: a
4: las
2: ser
4: cámaras
2: honesta, yo estaba viendo el resultado, el partido de Argentina y Suiza sí lo pude ver uh-huh en pantalla. El de Noruega e Inglaterra no lo vi, solo estaba pendiente del resultado porque estaba enfocada en mi negocio. Pero me dio pesar, después me dio vi ahí y
4: o sea, no viste el partido. Yo estaba,
2: no lo vi.
4: Yo estaba
2: no
4: en un centro vi en un centro comercial.
2: Háblame de eso de la Spider-Cam.
4: Sí, algo sí pasó. Lo que te digo que estaba yo ahí, me dicen, me llegaron a ofrecer ahí de apuestas deportivas y toda la cosa. Y yo, pucha, en carreta vengo yo, invertí un dinerito ahí y solo hubiera apostado empate y empate y me hubiera minado, pero bueno. Ok, esa jugada, un desvío de que pega el balón, no se siente nada uh-huh supuestamente en la esférica, en el sensor, ni nada. Okay. Y ahí es donde nace el segundo gol, si no me equivoco, de Inglaterra.
2: Bueno, pero...
4: Oíme, ella... pero si el balón ajá le pega al árbitro, el árbitro inmediatamente para el juego.
2: Correcto.
4: ¿Verdad? Porque según la regla no tiene que haber ninguna cosa externa
2: claro
4: que pueda favorecer a un golpeo del uh-huh balón. Uh-huh. ¿Qué pasó ahí?
2: Sí.
4: O sea, ¿por qué no hubo nada? Como un objeto extra. O sea, puede ser que no esté nada reglamentado, que si pegaba en una cámara, en un cable, en una valla, tenía que seguir la jugada. Así lo determinó el árbitro y mira, validaron
2: sí
4: el gol, ¿no?
2: Sí, eso sería ya de otro tipo de investigación. Porque
4: polémica
2: si
4: que deja el mundial.
2: Es como, no, pero fíjate que es como cuando hay un charco, hay un bultito de lodo ahí cerca del arco y... Y ese también te beneficia
4: pero
2: para
4: está,
2: el gol.
4: Pero está dentro
2: sí,
4: de
2: está
4: la
2: dentro
4: cancha.
2: Tienes razón. Sí, sí, sí,
4: sí. Otra cosa polémica.
2: O como si pasa un águila y también pega en el águila y rebota
4: pájaro,
2: ahí.
4: O si se mete un perro en nuestra liga hermosa.
2: ¿Te acordás de Rasquiña?
4: O si se mete un jugador loco, como es, un aficionado.
2: Del público.
4: Exacto. Cosas polémicas que han habido en este mundial. ¿Qué otra cosa crees vos que se puede terminar?
2: Ey, lo del agua bendita de los argentinos también, que me compartían ese video de jugadores...
4: Sí, pero no afecta directamente al juego. Yo te digo sí algo como lo de Donald Trump, por ejemplo.
2: ¿Cómo? Sí, medio...
4: Que Trump vino y dio una sugerencia, entre comillas,
2: ajá.
4: y pidió la eliminación de la tarjeta roja. Para mí eso es algo polémico. Algo polémico.
2: Pero como tal, la tarjeta roja que se elimine.
4: Que se eliminara del jugador de Balabún, del jugador de Estados Unidos. Uh-huh. Y le dijeron, dele mi rey, no se preocupe, está eliminado.
2: Wow. Mira que fíjate
4: que... ¿Te acordás que le quitaron la tarjeta roja
2: sí
4: al jugador de Estados Unidos?
2: Mira que sí.
4: Fue por una gestión de Donald Trump.
2: Bueno,
4: tiene que
2: te voy
4: algo
2: a contar. Bueno, usted que también de repente está pendiente de las noticias deportivas. En el fútbol, también uh-huh aquí en el fútbol, como dicen los argentinos... también existe la apelación existe la apelación.
4: Correcto.
2: Entonces, hay jugadores que son muy importantes para sus equipos, llámese el goleador, y que tal vez el goleador le castigaron con 3 partidos. Viene el equipo, hace una apelación contra el TAF, que es lo de la
4: organización del
2: Tribunal de Arbitraje, correcto, y te perdonan 2 partidos o te perdonan 1. Eso he escuchado yo. Pero ya que venga Donald Trump y diga, no, a este me le quitan la tarjeta roja, ya ahí sí yo lo llamaría, yo lo miraría como ya un abuso de poder. Yo así lo miraría, porque cómo va a incidir en una decisión arbitral. O sea, ahí es donde te das cuenta el poder.
4: Oíme, hablando de árbitros, ¿qué te parece la gestión o la nominación de Barton para la final, para una semifinal?
2: Padre, vamos
4: Y una posible final.
2: Sí.
4: Así dicen, llegar a una posible final, porque hoy todavía... Sí. Estaba con esperanza Said, pero ajá, sí, ya lo despacharon. Ya ahorita hace unos pocos minutos.
2: Mira,
4: ya
2: que le dieron... te adelantaste, porque ese tema yo lo había puesto en el bloque 2.
4: Está bien, pero solo ajá, te lo pongo así porque
2: así por encimita,
4: exacto, por el tema arbitral que comentaste.
2: Sí.
4: Porque realmente son cosas que también para mí son polémicas, porque un árbitro centroamericano que no...
2: Oíme, pero vos no viste el error, el fake, no sé cómo llamarlo, que uh-huh, se dice en redes sociales, uh-huh, que estaban molestos porque confundieron la bandera de El Salvador con la Argentina
4: y que estaban
2: tirándole duro a eso, pues a FIFA, y siento que cómo era posible para el partido de Francia-España,
4: sí,
2: que iban a poner árbitros, bueno, que confundieron que iban Barton,
4: que era Argentina, por favor, es lo que te digo yo creo que si les pones un mapa,
2: un mapa mundi,
4: no sabes ni dónde queda El Salvador, queda Honduras, exacto, estos españoles.
2: No, fíjate que...
4: Bárbaros.
2: Ya hicimos una mezcla de temas, pero
4: no,
2: sí.
4: No, pero es cierto.
2: Sí, es cierto. A veces vas a otro país y te preguntan dónde es Honduras y te dicen, ¿Honduras? ¿Dónde queda?
4: Exacto. Me cae mal eso.
2: Ah, pero uno sí sabe dónde está Estados
4: Unidos.
2: Ah, pero
4: uno lleva geografía y...
2: Y a fuerza tenemos que hablar medio masticado el inglés, va. Mira que hablando de eso... Bueno, ya nos vamos a pausa, ¿verdad, Rudy?
4: No,
2: sí, bueno, ya nos vamos a pausa, pero después venimos con temas de árbitros, porque incluso saqué la lista de los más destacados y entre ellos está Iván Barton. Y vamos a darte la nueva noticia sobre Said Martínez. Ya volvemos en Sintonía Mundial.
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2: Son cinco en...

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2: Ya estamos de regreso en Sintonía Mundial y antes de continuar aquí peleando con Alan Caballero, porque le encanta pelear él por su Messi, que Argentina. Usted si es fan y sigue la página de Estéreo Zula en Facebook, va a poder observar una foto que estamos con Alan y con la camisa de Argentina, porque la estamos obsequiando, ¿verdad, Alan?
3: Así es, así que usted ya está participando y si no, pues aproveche, todavía tenemos en esta hora de programa unos minutitos. Perdón,
2: no fui yo,
3: Sí, aquí vamos, aquí lo vamos a cerrar. Tenemos unos minutitos para seguir recibiendo, y seguimos, de hecho ya veníamos con 59, ahora tenemos 83 comentarios acerca de eso que acaba de mencionarnos Tania, que es la rifa o el sorteo
2: del albiceleste,
3: de la camisa de Argentina.
2: Ahora hay gente que la quiere, ¿o?
3: Claro que sí, yo creo que sí. Pregúntenle si no.
2: Ya, ok. Bueno, mira, ya...
3: Me trae la de Portugal, la vamos a regalar.
2: Sí,
3: aquí.
2: Sí. Mañana okay. La voy a traer.
3: Hablando de las camisas de Argentina, les estaba comentando fuera del aire que Argentina ha solicitado jugar con la camisa suplente, con la camisa azul. ¿Por qué? Se ha adelantado a los antes de que... Vos sabés que los argentinos son bien cabaleros. Y ahí tenés un dato que nos compartió la producción acerca de la historia de los mundiales, de los partidos entre Argentina e Inglaterra. El punto está que Argentina quiere jugar con la camisa azul porque en la historia ha ganado el partido, la famosa mano de Dios, el de España, el año 86, más la de Francia, con la camisa azul, han jugado con la camisa azul.
2: Es que los argentinos, qué cabaleros.
3: Y
2: que
3: antes, como ellos clasifican como equipo B, en la semifinal, ajá, como equipo B, no tienen la opción de elegir. ¿Qué tal si Inglaterra, por molestar, dice, quiero jugar con la camisa roja? Entonces, por un tema de contraste, FIFA le pide a los equipos que jueguen uno con oscuro y otro con claro. Ahora se puso las pilas la AFA, y solicitó jugar con la camisa bonita, esa que parecen hojas, en color negro, azul. Y bueno, eso lo están haciendo por tema de cábala.
2: Va a ser súper extraño, sin lugar a dudas, no ver a la selección con estas rayas así, azul y blanco.
3: Y ha sido la que más, yo creo que todos los partidos los ha jugado así, ¿verdad?
2: Sí, yo creo que sí.
3: Creo que solo uno ha jugado, el de Argelia, con esa camisa que está queriendo jugar esta semifinal. Hablamos, si te parece, el dato que nos compartieron antes de lo que tenés, que Argentina en Copas del Mundo no es que lleva más ganas, al contrario, es Inglaterra que ha ganado
2: tres veces. Argentina 2, empates no hay. En el 93 terminó empatado, pero Argentina avanzó por penales. En Chile...
3: ¿En el 98?
2: Sí, eso fue... Exacto, en el 98, Francia. Correcto, sí. Me acuerdo esa canción del 98, el Mundial.
3: Yo me acuerdo de esa tanda de penales, le estaba diciendo yo a Rudy, que un partido increíble, un 2-2, pues buenísimo.
2: Tenía 11 años yo. 11 años tenía.
3: ¿Cuánto tenía yo? Bastante.
2: Bueno, fíjate que en Chile en 1962, Inglaterra 3-1 le ganó a Argentina. Uh-huh. En el 66, Inglaterra le ganó también 1-0 a Argentina. En México 86, Argentina 2-1, Inglaterra, el partido de la mano de Dios y el gol del siglo de Diego Maradona. En el 98, Argentina 2-2 y ahí se fueron a penales, 4-3 quedaron.
3: Ganó Argentina.
2: Correcto, sí. Y en el 2002, que fue Corea-Japón, fase de grupos, Inglaterra 1, Argentina 0, gol de penal de David Beckham.
3: Que es lo que le decía yo, que ha sido cuando se reivindicó después de ese partido que si vos ves la biografía de Beckham, se enfoca básicamente en eso porque desde el 98 agarró como los hooligans, como con aquel odio a David Beckham, que cuando mete ese gol en el 2000, en el 2002, el tipo se libera. Claro. Se libera de esa presión, de esa carga y de ahí para allá, lo que es hoy, Sir David Beckham.
2: Sí, correcto. Y aparte que, según lo que yo conozco y lo que he observado, he leído, investigado, David Beckham fue de los primeros, si es que no fue el primer jugador, en involucrar tanto la moda y las marcas en el fútbol.
3: Claro, el marketing.
2: Oíme, el marketing.
3: El marketing y la moda en el fútbol.

0: presupuestado, Alan, que tiene muchísimo que ver, sobre todo en lo que son estos partidos ya de etapa de semifinales. Hablábamos de los árbitros, ¿no? De Iván Barton, que continúa, a diferencia de Zaid Martínez. Viste que ya Zaid Martínez ya no va a tener participación en el Mundial.
1: Anduvo el sábado allá
0: Sí,
1: viendo.
0: óyeme, es que la verdad, si estás allá, ya te dicen, bueno, Zaid Martínez se tiene que ir para su
1: Y varios
0: casa.
1: hondureños famosos andaban en ese partido.
0: ¿Quiénes andan? ¿Quiénes más?
1: A Burbara.
0: Ah, pucha.
1: Burbara salió en la tele
0: Don
1: ahí.
0: Elías. Don Elías.
1: Salió también el Tommy Zambrano, el presidente del Congreso, en el
0: También.
1: partido de
0: Óyeme, y
1: Argentina.
0: mira que hay plata.
1: Sí,
0: Es
1: no,
0: que
1: olvídate.
0: los
1: Salieron los
0: boletos.
1: hermanos Lara también.
0: También.
1: Marlon Lara, estos
0: Ah, de
1: diputados,
0: Wenceslao y Marlon.
1: Encelado y Marlon, también salieron ahí.
0: Sí.
1: O sea, salieron. ¿Qué?
0: Hipotecaron la casa. No, con caro,
1: Son
0: boleta.
1: del.
0: Son probables.
1: Ya te iba a decir algo, pero no. Entonces, estas personalidades del fútbol han andado para allá.
0: Wow, la verdad que el próximo Mundial,
1: La amiga
0: 2030.
1: Paola Lazzaroni también la vimos ahí en la
0: También. No,
1: en
0: sí,
1: la.
0: la verdad que hemos visto a varios hondureños que andan por allá,
1: Disfrutando del mundial.
0: periodistas. La verdad que sí, no digamos estar en una final donde van a haber más de 85 mil espectadores. O
1: Una
0: sea,
1: belleza.
0: una visa,
1: Yo
0: fíjate
1: estoy
0: que.
1: esperando el medio tiempo, el
0: ¿Qué?
1: famoso halftime show.
0: ¡Guau!
1: Va a ser uno de los, ¿cómo te puedo decir? No sé si el primero, yo creo que sí, fíjate. El primero organizado por FIFA, así tipo el medio tiempo de la NFL.
0: Ajá, correcto, sí.
1: Igualito,
0: Así
1: igualito.
0: como cuando baja el famoso, por ejemplo, mira como lo que hizo Bad Bunny en el último Super Bowl, que fue muy
1: El show
0: cuestionado.
1: de
0: A mí me
1: medio
0: encantó,
1: tiempo.
0: a mí me encantó.
1: Fíjate que Infantino lo viene pensando y se le dio la responsabilidad creativa a Chris Martin, porque normalmente cualquiera puede pensar, ah, oh, ok, Coldplay ha salido no sé cuántos medio tiempos de la NFL, pero hoy Chris Martin, el vocalista de Coldplay, es
0: Sí.
1: el encargado, o fue el encargado, o es el encargado de seleccionar a la gente. Estamos hablando de un Justin Bieber, estamos hablando de una Madonna,
0: Wow.
1: BTS, ¿te gustan los K-pop?
0: No, no, no, no es mi estilo. No es mi estilo. A mí me gusta más Lady Gaga, por ejemplo.
1: Óiganla,
0: No, no es mi
1: todos los
0: estilo.
1: fans de Corea, de K-dramas y todo eso, en
0: No.
1: contra de esta mujer
0: No,
1: ahora.
0: no, no, no, no, no.
1: Ok.
0: Fíjate que no soy partidaria. No digo que es que ni siquiera he
1: Yo
0: escuchado.
1: amo los BTS.
0: Ay, o sea, hello, ¿verdad?
1: No, pero,
0: A
1: vaya,
0: mí que me llevan los
1: gente,
0: temerarios,
1: no, hombre, nada,
0: son bromas, hombre, parte del show.
1: vámonos.
0: Parte del
1: No,
0: show.
1: pero la gente que nos está escuchando, ¿le gusta o no le gusta
0: Es que
1: los
0: hay gente que
1: BTS?
0: ni
1: Es que
0: sabe
1: es
0: que es.
1: multicultural,
0: No,
1: Tania.
0: está bien, es que yo no
1: No
0: digo que
1: solo
0: esté
1: es fútbol la
0: mal.
1: vida.
0: Óyeme, yo no digo que esté
1: Madonna, no me.
0: mal. Madonna sí, claro.
1: Madonna, ok.
0: Ah, pero preocupate cuando te
1: BTS,
0: digan.
1: no sabes quién es
0: Sí, sé
1: BTS.
0: quiénes son. No es mi estilo. O sea, me extraña que te guste a
1: Justin
0: vos.
1: Bieber.
0: Sí, claro. Baby, baby. O sea, sí me gusta Justin Bieber. O sea, BTS es que no es mi estilo. Yo siento que es
1: Va.
0: más para cipotías de 15, de 20 años.
1: Es que para todos, o sea, Chris
0: Está
1: Martin
0: medio
1: hizo
0: raro eso.
1: su selección, es como el último que integró, o sea.
0: Oíme, pero bueno, siempre hacemos la mezcla
1: Ah,
0: de
1: está
0: temas.
1: bueno, hay que hablar de todo un poquito ya que nos estamos despidiendo de esto.
0: Mira que los árbitros más destacados, ¿sabes quién lidera la lista de los árbitros más destacados
1: No
0: del
1: me digas
0: mundo?
1: que Barton.
0: Sí,
1: Por
0: Iván Barton,
1: favor.
0: y te voy a decir por qué. Dice que es uno de los árbitros con mayor
1: No.
0: confianza por parte de la FIFA.
1: Qué terrible.
0: Ha sido designado para dirigir la semifinal entre España y Francia, una clara muestra del prestigio que tiene, que se ha ganado. Será cuarto árbitro en este mundial, será su cuarto partido, perdón, en este mundial. Además de Qatar 2022, cuenta con experiencia en Copa Oro, Juegos Olímpicos, Mundial de Clubes y torneos de CONCACAF. También el mexicano César Arturo Ramos, así como Facundo Tello, que es de Argentina.
1: Pero Ramos ya rato lo sacaron.
0: Bueno, pero fue de los más destacados. También Facundo de Argentina, así como Espen Eskas de Noruega, ha sido. Yo me imagino también que tiene mucho que ver con el tema del lenguaje, fíjate,
1: Uy,
0: del manejo
1: pero
0: de.
1: Barton.
0: Malito, ¿vos?
1: Oíme, si fue el
0: Ocho,
1: primer. Fue
0: guan.
1: exacto. It's red card,
0: Como dijo
1: digo.
0: el ataque, como dijo
1: O
0: Saíd,
1: sea,
0: ¿vos?
1: sí.
0: Tan bello el amigo Saíd, ahí lo vamos a tener de invitado un día de esto. Cuando venga de. ¿Será que se va a quedar viendo la final ahí,
1: No,
0: Saíd?
1: pero ahí estuvo, sí, yo creo que sí.
0: Sí, ahí todo.
1: Lastimosamente ya quedaron fuera y ya quedaron descartados los árbitros hondureños. Así que o los mantienen. Uh-huh. Salió ya la forma de pago que

0: Que van a, ¿te acordás que decían que iban a ganar 100 mil dólares por partido?
1: Ajá.
0: Yo creo que lo mencionamos al principio
1: Sí,
0: de la
1: sí, sí, sí.
0: temporada y no era así. Es
1: No
0: un
1: ven.
0: pago total de 100 mil dólares a
1: No,
0: cada árbitro.
1: no, pero 100 mil
0: Espérate,
1: dólares.
0: espérate.
1: Ajá.
0: Y por pitar cada partido, ¿se les dio o se les está dando 5 mil dólares más? Buenísimo.
1: Jesús. No, me voy
0: Solo con el pago
1: que.
0: inicial de los 100 mil
1: No,
0: dólares,
1: ve. 100 mil dólares
0: estamos
1: vamos a sacar,
0: listos.
1: vamos a sacar. Yo, imagínate.
0: 2.600.000.
1: Ya lo tenés listo ahí el
0: Ya,
1: dato.
0: mami, 26.
1: Oíme, fíjate que aquí también saqué el dato, dice que la asignación de los árbitros para las semifinales y la final suele premiar a quienes han mostrado dos puntos: regularidad en sus decisiones, excelente comunicación con los jugadores, uso eficiente del VAR y bajo nivel de polémica durante el torneo. Mira todo lo que conlleva estar en estas últimas instancias del Mundial, tener una buena comunicación con los jugadores, no
0: A mí me
1: tener tantas
0: extraña y
1: polémicas.
0: no solo por querer tener algo contra un salvadoreño, al contrario. Al contrario, ellos dicen, mira, qué orgullo centroamericano, orgullo salvadoreño, dijo él. Ay, desde ahí,
1: No, ve,
0: ¿me
1: Barto.
0: entendés?
1: Barto no me simpatiza mucho desde que
0: Desde
1: vemos un
0: Honduras-México.
1: cachimbazo en minuto
0: O sea,
1: que debo.
0: exactamente.
1: Que todavía está jugando de partido.
0: Y fíjate que ha sido el árbitro que más los jugadores lo han
1: Ajá.
0: increpado en la cancha.
1: Sí. Vas a ver, va, qué
0: Otra
1: raro.
0: cosa. Si viene una final europea,
1: Sí.
0: hablan de que Barton puede ser el árbitro de la gran final. ¿Te
1: Sí.
0: puedes imaginar?
1: Imagínate. Bueno, nos
0: ¡Wow!
1: vamos a una pausa aquí en Sintonía Mundial. Vamos a seguir con más datos interesantes. Ya volvemos.
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4: Así que ya estamos de regreso en Sintonía Mundial. Alan, yo te vi ahí como más de 200 comentarios que me tenías que compartir.
5: Vámonos rápidamente entonces a la página de Estéreo Zula. A ver. Pero antes también, wow.
4: ¿Qué?
5: Tenemos muchos comentarios aquí en el en vivo, vamos a leerlos. Dice, los argentinos tienen algo muy claro, se puede perder la final, más no contra Inglaterra, dice.
4: Uy.
5: Fíjate que este dato, mentalmente eso será una guerra, dice por acá. Vamos a ver si muteo esto por acá. Ahí está. Uh-huh. Le preguntaron a Scaloni si es como mira este partido.
4: Ajá.
5: Y la verdad, el técnico... El técnico dijo, ok, miren este partido como eso, nada más como un partido de fútbol. Dejen de estarle metiendo la guerra de las Malvinas y todos los ingredientes que ustedes quieran ponerlo. Por eso nos dice Jonathan acá, Jonathan Josué Ordóñez López, eso que dicen los argentinos que todo menos Inglaterra. ¿Va? Uh-huh. Eduardo Cafati, saludos Eduardo, dice siempre aquí escuchándolos y pendientes del programa. Está dura la recta final para el Balón de Oro, es cierto, también. Hay que ver. Sí. El Balón de Oro es al máximo goleador del torneo.
4: Sí.
5: Con Messi y Mbappé con 8 goles, con Harry Kane y Bellingham con 6 goles.
4: Messi y Mbappé llevan lo mismo, 8.
5: Igual que Bellingham, como te repito. Okay. Bellingham y Kane.
4: Okay.
5: Y están todavía con opciones, con 8 goles. Y Haaland, que ya está eliminado con 7, imagínate.
4: Wow.
5: Es el top de goleadores.
4: Sí.
5: Se puede romper porque todavía queda el partido de tercer lugar
4: y
5: el partido de la gran final. Ah, no, más. Y los partidos de semifinales. Sí. Estamos hablando que el top de goleadores ha sido 8 goles, lo que llevan ahorita.
4: Me extrañó que en ese partido ante Suiza no vimos, ahí ya se le rompió la racha que traía Messi. En cuanto a anotaciones, porque Messi venía...
5: Se quedó nueve partidos
4: consecutivos desde el Mundial pasado, desde el Mundial de Qatar hasta el último partido antes de Suiza.
5: Egipto.
4: Ajá, correcto, hasta el de Egipto. Ahí sí continuaba como un gol por partido, en promedio, ¿verdad?
5: Pero qué bueno, porque ahí se rompió la Messi-dependencia, ¿verdad? donde toda la vida Messi le salvaba a último minuto.
4: Claro.
5: El gane, o donde Messi tenía que meter todos los goles para que Argentina ganara. Sí. Hoy metió gol Cuti Romero, metió gol Julián Álvarez y Lautaro Martínez, que ya se sacudió la mala vibra de no meter goles. Fíjate. Ahí tienen la camisa del futuro bicampeón del mundo, dicen por acá.
4: Ajá.
5: Mostrala, porque es la que vamos a regalar en el próximo segmento.
4: No, porque
5: segmento.
4: Me sacan sticker cuando yo estiro la camisa.
5: Dámela,
4: te la voy a pasar.
5: Tíramela ahí en el pecho.
4: Yo no quiero aparecer ahí con la camisa.
5: Hey, Tania ya se declaró que es anti-Messi, ¿va?
4: No quiero yo que mis seguidores, que son bicho lovers, se resientan.
5: Está linda, y la persona que se la gane hoy se la compro, porque está...
4: Preciosa. Está preciosa.
5: No, fuera de que es de Argentina. Contale a la gente que tiene todos los detalles de una camisa oficial.
4: No, sí, yo tengo una que me prestaron el otro día para grabar un comercial, ahí la tengo en mi casa.
5: Pero tenés tu colección de camisas deportivas.
4: Sí, correcto.
5: Si usted no es Messi lover ni nada por el estilo, puede ser así como Tania, que tiene su colección de camisas deportivas Y nada, pues, o sea, yo también
4: no
5: tengo...
4: No pasa nada.
5: No pasa nada, yo tengo camisas de Portugal, de México, de España. No me miento, de México no, no compraría de México. Pero sí tengo camisas de todos los equipos también como colección.
4: Fíjate que hablando del dato entre Inglaterra y Argentina, los cuatro semifinalistas, hablando de esto, ¿no? Lo que es, ya saben lo que es levantar una copa.
5: Sí, los cuatro son campeones del mundo. Sí. O sea que, vamos a ver, por primera vez creo que no va a haber un aspirante uh-huh. a un nuevo campeón. Sí. Inglaterra en el 66.
4: ¿A quién ves en la final? Voy a adelantarme, sí, a la cerecita, al pastel.
5: Está difícil.
4: Yo veo...
5: Que quiero es diferente.
4: Inglaterra-Francia, fíjate.
5: Yo quiero un Argentina-España, una finalísima reeditada. Bueno, vale. Que no se jugó, pero ajá. Me gustaría un Argentina-España. Uh-huh. ¿Te imaginas un tercer lugar Francia-Inglaterra? Imagínate un partido de eso, Francia-Inglaterra.
4: No, el de tercer lugar es de consolación, bro. O sea, no, yo la final, digo yo.
5: No, no, pero lo que te digo sí. yo que hasta el partido por tercer lugar sí. va a estar interesante.
4: Sí,
5: ¿verdad? Sea quien quede, va a ser un partido interesante. Porque no se meten como en los últimos mundiales selecciones como Croacia, selecciones como ¿qué? Que llegan al tercero ahí, a ver, ¿qué onda?
4: Sí, es cierto. Mira que el historial general entre el general, ¿verdad? Entre Inglaterra y Argentina, se han enfrentado 15 veces, Inglaterra ganó 6, Argentina 3 y 6 empates. Eso en el historial general. En Copas del Mundo ya lo habíamos dado anteriormente el dato histórico. Y curiosidades, será la sexta vez que se enfrenten en un Mundial y la primera en una semifinal de Copa del Mundo.
5: ¿Primera vez?
4: Sí, primera
5: Buen
4: vez.
5: Buen dato.
4: Esta rivalidad trasciende...
5: ¿En semis?
4: Sí, en semis. Trasciende, dice, el fútbol y está marcada por momentos históricos, sin lugar a dudas. Así que vamos a ver, yo no lo voy a negar. Yo, obviamente, para mí se me rompió el corazón cuando ya se fue a Portugal. Siempre me ha gustado, fíjate, me
5: gusta. Ok, ¿y a vos? Después de Portugal, ¿seguís alguno de estos cuatro?
4: Francia e Inglaterra.
5: Ah, no, te seguís a todos, Tania, es seria.
4: No, después de Portugal...
5: Uno.
4: Francia. Francia ha sido la primera que me guste. Francia, la primera. Segunda, Portugal.
5: Ahí lo tenemos grabado. Yo dije Francia, vos no dijiste Francia.
4: Siempre he dicho que Francia
5: no,
4: es de mi favorito.
5: Cuando
4: Portugal,
5: comenzamos
4: Portugal.
5: El programa, exactamente. Cuando comenzamos
4: pues no
5: el
4: me
5: programa.
4: Estás diciendo que lo quite, pues.
5: No, no es yo que lo quite, ya quedó fuera.
4: Es como, es que mis selecciones siempre las eliminan, vos. Mis equipos y selecciones siempre las eliminan. ¿Viste no. el video que subí la vez pasada?
5: Difícil, es como cuando seguís a alguien y...
4: Oíme, hasta si
5: queda
4: ¿cómo
5: pegado.
4: El amigo Sin Fushiyama sí, también dice que es saco de sal, el pobre.
5: Sí, que no se ponga la camisa argentina.
4: Pero él la puso, mirá, y ve, ¿verdad?
5: Avanzó.
4: Ahí está, avanzó, así que no hay miedo ahí. Fíjate, Alan, que también vos hablabas del tema de... el show de medio tiempo.
5: Ajá.
4: Y la verdad que va a ser ante 82.500 espectadores el 19 de julio, ya lo sabemos, lugar que es en el New Jersey Stadium de Estados Unidos.
5: Así le llaman. Ahora
4: sí, correcto.
5: Sabemos que es el MetLife, pero igual,
4: sí,
5: ahí en New Jersey, cerquita de Nueva York, donde uh-huh. este partido al medio tiempo va a tener ese show
4: sí.
5: que, hombre, esperemos que sea un espectáculo igual.
4: No,
5: ¿te imaginas cómo se va a disparar los precios? Yo creo que todo el mundo ya tiene su boleto, ¿verdad?
4: No. Es que ahí mira, vos la manera que vos encontré
5: en
4: boleto
5: reventa.
4: Es eso. Y gente que por alguna situación, alguna emergencia no puede ir y que te los encontres.
5: Ajá.
4: O un amigo que te los venda y
5: eso. Recordemos que no hay así como un boleto físico, que vas a ir afuera.
4: Claro.
5: Sol, sí, a sombra. No, se nos sale realmente el barrio no sale de nosotros, yo creo, Tania. Pero bueno, la cosa es que
4: Mercado
5: yo quiero...
4: Negro.
5: Mercado Negro. No, sí, hombre.
4: Los de Mercado Negro suelen de ser los bigotes con...
5: ¿Te imaginas con un boletito de esos?
4: Pensando que podrían estar ahí...
5: Isabel Flores nos comenta por acá que Argentina tiene 6 finales, dice, en total.
4: ¿Disputadas?
5: Uh-huh.
4: Vamos a corroborar.
5: O sea que si tiene 3 estrellas... Ajá. Ha ganado 3 y ha perdido 3, según Isabel.
4: Vamos a ver.
5: Bueno, sí, de hecho, Javier nos comenta por acá que son 6, pero no sé, no estoy seguro del dato. Ya nos va a confirmar Tania.
4: Ya vamos a confirmar nuestro dato.
5: Yo creo que sí, me ponen por acá.
4: Mira,
5: sí, son 6 finales las de Argentina, tienen razón.
4: 7.
5: 7.
4: Mira, dice que Argentina ha disputado 7 finales de Copa del Mundo. Ok, 1930 perdió ante Uruguay, 1930. En el 78, campeón, 3-1 ante Países Bajos en tiempo extra. En el 86, campeón, derrotó 3-2 a Alemania.
5: Correcto.
4: En el 90, perdió ante Alemania Occidental. En Brasil 2014, perdió ante Alemania, tiempo extra. Qatar, campeón. Y
5: ¿cuántos son? ¿Seis?
4: Ah, sí, seis. Sí. No, pero razón. Es que mira, qué fuerceros esto.
5: ¿Quieren que las siete sea esa?
4: Exacto, están locos. No, sí, son seis.
5: Ah, no,
4: ¿qué te parió? A mí me hizo balance histórico, siete finales disputadas. ¿Cómo te van a creer? Qué fuercero.
5: Martínez, saludos por acá. También nos está Emma Duarte. Saludos para Erika Vanessa Rodríguez. Recuerden que todavía en este segmento pueden participar en la publicación. Váyanse a la publicación, de ahí va a salir el ganador o ganadora de esta camisa de Argentina.
4: Que hoy se va. Hoy se va ya.
5: La teníamos pendiente para el viernes, pero hoy se va. Vamos a
4: Tengo la impresión que va a ser otra chica que se lo va a ganar, fíjate.
5: Hay bastantes mujeres, fíjate. Saludamos a la colega Esther Amaya también.
4: Participando,
5: fíjate aquí.
4: Mira, Esther, ¿vos quiere la Argentina?
5: Dice, también. Excelente, al 100% Argentina, dice Esther. Abner Maldonado también, Montoya Yamilet, bueno, todos los que están en la publicación, Eliet Flores, deberían de regalar unas 3 camisas, dice, de Argentina.
4: Bueno.
5: 3 camisas. No, recordemos que igual, falta esta semana,
4: sí.
5: Nos quedan unas cuantas camisas.
4: La de
5: camisas.
4: Francia es de las primeras que se fue.
5: La primerita.
4: Sí, yo mira, creo no que era muy esperado.
5: No sea la del campeón, no, y tengo una de Francia también.
4: Sí.
5: Aunque de Argentina sí ya no hay. Así que se va a llevar una bonita camisa. Y una bonita
4: esa ya
5: experiencia.
4: Sí,
5: ya no hay más.
4: Ya está cabal.
5: Ya las últimas piezas ya se fueron, me dice mi amigo. Ya. Salvo que le vengan en estos últimos días, se puede ganar su camisa. Andrea Castellanos, siempre seguidora de todas las radios.
4: Saludo para Andrea Castellanos. Amigos, nos vamos a una pausa en Sintonía Mundial, Alan, y ya nos venimos para conocer.
5: ¿Al ganador
4: o ganadora? Al ganador o a la ganadora. Ya volvemos. Okay.
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2: Ya estamos de regreso en Sintonía Mundial. Son las 12:50. Ya hace, como decimos nosotros, ya hace hambre, pero los tenemos, Alan Caballero, dos noticias espectaculares a nuestros fanáticos y queridos oyentes y espectadores. Tenemos dos noticias, no una, sino dos. Damos una y doy la otra. Alan.
3: Ok.
2: Da la primera.
3: Espérame. Es que me perdí porque venía con algo ahorita. Ajá. Y me están escribiendo acá. Y fíjate, me concentro todo. ¿Qué? Le voy a regalar una camisa. Yo le iba a preguntar a Eduardo Cafati, que nos escribe siempre, todos los días en el programa, qué camisa le gusta a él. Ajá. Porque él siempre nos pasa mandando datos.
2: Es parte del programa.
3: Es parte del programa en las transmisiones en vivo. Ajá. Solo que, si no me equivoco, él es de Tegucigalpa. Ok, a la gente de Tegucigalpa que ganó camisa, escríbanos al WhatsApp, por
2: 3230-6174.
3: 3230-6174. Sí. Porque si no, vamos a regalar estas camisas nuevamente. Yo y aquí la producción y todos nosotros ya quedamos que sí, le vamos a mandar esa camisa bajo nuestra responsabilidad.
2: Voy
3: a poner el envío, exacto, a las personas que ganaron en Tegus.
2: ¿Por qué no mandamos a Tegus?
3: Porque no, exacto, el programa se origina desde acá, desde San Pedro.
2: No hay...
3: ¿Desenvío? ¿Cómo que dijiste?
2: No hacemos envío.
3: Desenvío no hay, pero aquí vamos a hacer la excepción.
2: Ok.
3: Y a Eduardo yo le iba a preguntar qué camisa quiere, pero por acá nos está contestando que la de Argentina. Así que saludos.
2: ¡Qué picante!
3: Vamos a ver cómo la hacemos por ahí.
2: Pero vemos las dos noticias que tenemos.
3: Ahora sí, me concentro y...
2: No, se nos va a ir el tiempo, ya tenemos 8 minutos.
3: Exacto,
2: ¿no?
3: Vamos
2: rápido. Da una voz que tiene que ver con Argentina y yo doy la de Estados Unidos.
3: Ok, entonces la de Argentina, ya para ir avanzando, la vamos a regalar mañana. Así que todos los que están conectados ahorita pueden seguir participando, porque mañana lo vamos a hacer... Como es la más solicitada, aunque le duela a Tania, la más pedida. La camisa que tenemos acá, la vamos a hacer en una tómbola electrónica. No sé si me escucho bien retro.
2: Yo me acordé de la tómbola ahorita, de la ropa.
3: Sí, de la...
2: De ir a la ropa.
3: Si es que lo que digo, el barrio no sale de Tania. Pero, lo vamos a hacer electrónicamente, el sorteo, el día de mañana, la camisa de Argentina.
2: Como una ruleta electrónica.
3: Esa es la palabra.
2: Así que odite tómbola, y me acordé de ir a buscar ropa allá a la tómbola.
3: La tómbola era algo así como...
2: Como la lotería, ¿no?
3: Ajá, que ponía la bolita. Sí, pero Tania lo que hace esto es ir a buscar el bulto. Pero bueno, vamos a ver. ¿Y la segunda noticia es?
2: La segunda noticia es, pero primero que todo, apunten pilas. Rápido. Pilas.
3: Apunten en el número de WhatsApp.
2: En Bombi, como dice Pedro el Escamoso. Al 3230-6174, la persona que más pronto nos envíe tiene que poner su nombre, tiene que ser de San Pedro Sula. ¿De dónde es? Aunque ponga su nombre y la respuesta. ¿Cuántos mundiales ha jugado Estados Unidos y cuál es la instancia más larga en la que ha llegado?
3: Dame la camisa. Ahí está. Original. Bueno,
2: la pregunta. ¿Cuántos mundiales ha disputado o ha jugado Estados Unidos para que se vaya la camisa de Estados Unidos? ¿Y cuál es el partido o la instancia más larga que ha llegado la selección de las barras y las estrellas, que para este mundial era uno de los anfitriones? Así
3: rápido,
2: que,
3: rápido, al WhatsApp, el primero que conteste.
2: Bueno, estoy esperando que me escriban. Mira, yo sé que ya va a llegar.
3: Repita la pregunta, dice por acá.
2: La pregunta es, ¿cuántos mundiales ha disputado o en cuántos mundiales ha participado la selección de Estados Unidos y la instancia más larga en la que ha llegado? ¿Hasta dónde ha jugado? ¿A dónde lo han eliminado? Pero yo quiero que me lo manden al WhatsApp, al número que ya les vengo repitiendo.
3: Sí, no por acá no.
2: No, tiene que ser el WhatsApp al 3230-6174. Tenemos que recibir la respuesta para que se vaya. Ponga el nombre, su nombre, me llamo María López y tantos mundiales y ha llegado hasta esta etapa.
3: Muy difícil la pregunta,
2: dice. Nombre vos, pucha, tantas herramientas que
3: para... Milady Ávila, saludos, Marvin.
2: Oíme, si es que las puede googlear. Ahí está, mira, ya me llegó el mensaje.
3: Vamos a ver.
2: Dice, la selección masculina de Estados Unidos ha disputado 12 Copas del Mundo. La instancia más larga que ha llegado fue a semifinales. Ay, ay, ay. No, amigo, de Tebus no aplica, lo siento. Vamos a ver, aquí me escribió una chica.
3: Pero que venga mañana a traerla.
2: Cindy, la selección de y la estancia dice 2026, la estancia más larga, históricamente tercer lugar, dice que ha obtenido en 1930, no sabía que había jugado también para el partido de tercer lugar, pero fíjate que...
3: Y lo perdió, porque quedó en cuarto.
2: Sí, correcto. Bueno, Cindy es de San Pedro Sula, amiga, porque si es de San Pedro Sula, sí, mándenos su nombre y apellido. Es una chica y yo sabía que una chica se lo iba a ganar, fíjate.
3: La próxima...
2: Sí, chica, fue una chica. Ahí después me escribió...
3: Ya, confirmado,
2: fue Cindy.
3: Bueno, ya tenemos ganadora en este caso.
2: Ganadora, Cindy se llama. Mándenos sus datos. Vamos a ver. Y tiene que venir aquí a las instalaciones.
3: Cindy Gá, dice por acá. No.
2: Ya ganó.
3: Ya ganaste, Cindy, si ya ganaste. Uy, oh, Cindy, ya ganaste, ay. Cindy. ¿Qué pasa?
2: Ah, sí. No aplica. Sí, ya ganó.
3: ¿Cuál ganó? No, la de Portugal no la hemos regalado.
2: Vamos a ver. Yo creo que... Sí, yo creo que sí. Ella mandó aquí un... Estamos revisando. Cindy Gabriela Lazo.
3: No me suena.
2: Sí. No, aquí. Yo creo que ella ha participado, ella. Vamos.
3: Pero verifiquen si es ganadora, ¿verdad? Ya en los últimos minutos del programa les recordamos que estamos en vivo a través de Estéreo Sula en Facebook. Brasil fue Tegucigalpa.
2: Vamos a ver.
3: Que por eso la tenemos acá. Todas las de San Pedro se han ido, los que han venido acá a el estudio.
2: Bueno, vamos a revisar porque sí, yo creo que si el ganador no aplica, ¿verdad? Si ya se ha llevado una...
3: Ok, vamos a hacer eso. Entonces tengámosla ahí como posible ganadora y obviamente pues ahí vamos a revisar si ella ganó.
2: Sí, bueno, vamos a validarlo.
3: Validémoslo,
2: Cindy. Sí. Sí, yo creo que cuando ya ha ganado una camisa no puede volver a participar.
3: Que nos confirme ahí a través del WhatsApp ahí sí. Si ha ganado.
2: Bueno, así es. Vamos a validar eso.
4: Sí, iba a mandar a su papá, dijo.
2: Bueno.
3: ¿Pero qué camisa?
2: Bueno, la verdad que es una locura aquí por estas camisas.
3: Sí, Alan. Sí. También vamos a regalar la de Alemania, pero esa la vamos a regalar más adelantito. Recuerde que nos quedan, después de hoy, 5 programitas más y se nos va el Mundial de Fútbol. Tania va a cobrar su billetón y terminamos la palabra.
2: Dice,
3: Tania.
2: Sí, mi esposa ganó, dice, soy yo, dice, mi esposa fue la que ganó, dice el señor aquí. O sea que él manda a la esposa, entonces no se puede.
3: Qué suerte.
2: No, entonces no. Sí, exacto. Sí. Bueno, vamos a conversar ahí con...
3: Bueno, démosle otro.
2: Pero la de Portugal, no sé. La ando yo. Exacto. Bueno, aquí tenemos más comentarios. Mira que tengo más
3: el
2: comentarios.
3: El siguiente entonces.
2: El siguiente es... sí, hay otra persona aquí que se... Sí, pienso lo mismo. Aquí tengo a otro ganador, Carlos Cepeda. Nos manda la respuesta correcta también. Carlos Cepeda.
3: Verifiquemos de San Pedro Sula, Carlitos.
2: Sí, él es de San Pedro. Sí. Él es de San Pedro. Entonces, Carlos Cepeda se lo lleva.
3: Carlos Cepeda se lleva la camisa de Estados Unidos. Entonces, lo esperamos mañana al Carlito, ¿eh?
2: Sí.
3: Carlito le digo yo, pero como no lo conozco, no sé, para que no vayan a decir que estamos sesgados o que estamos aquí...
2: él es el ganador.
3: Asignando camisetas a lo loco. No. Bueno. Igual tenemos la camisa...
2: La Inglaterra fue la... Bueno, ya no se puede.
3: Son grandes ustedes.
2: Somos buenos
3: para identificar la gente. Bueno, ya casi nos vamos. Gracias de verdad a todos. Nos queda un minutito de programa. Vamos a ver Esther Martínez. Saludos, Esther Martínez. Noruega quiere Esther Martínez. Bueno, pendiente para la de Noruega esta semana.
2: Así es. Bueno, le aclaramos así públicamente a la amiga Cindy que ella no aplica. Porque ya se había ganado una camisa. Entonces no le damos doble camisa a alguien que haya participado porque pues, se merecen el premio otras personas. Así que gracias por estar pendiente, Cindy, pero en esta ocasión ya a Carlos Cepeda le pasamos el premio, que es la camisa de Estados Unidos.
3: Perfecto. Bueno, mañana venimos Hablando más a detalle sí. de la semifinal que no hablamos hoy. ¿Por qué? Porque mañana es el partido Así de es. Francia y España. Venimos con todos unos datos.
2: Voy a traer un invitado español.
3: ¡Hostia! Vale, nos vemos mañana, tía.
2: Hasta mañana, vale.
3: Bye, bye.
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2: 2:30 PM.
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1: 3 de la tarde, 30 minutos.
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2: Son cinco.

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1: 5 de la tarde, 30 minutos.
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